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Uno de los grupos, recordando los chicos de la banda Hombres G. Ya que estamos en la noche del viernes, como dice la canción, visite nuestro bar. Yo sé que sí, hoy vas a visitar el Escorpión Chelero de Piura 281 en la zona de Punchana. Para disfrutar unas agüitas aprovechando el fin de semana. Oye, qué bien, ¿ah? Estamos en cabina como todas las noches. Nos acompaña el gran Angelito García. 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Ya van ingresando ya algunos saludos a través del WhatsApp de la radio. Me dice Rudy, buenas. Saludos para toda la gente maravillosa de Santa Teresa, Río Yabarí, Islandia. Ahí están nuestros amigos de Santa Teresa, Río Yabarí, Islandia. Saludos para Juan Carlos, está Gunter, está también Sandler, Samuelito, Luis, Tatiana, Carlitos y Débora. Aprovechando el fin de semana y recordando con lo mejor de esta secuencia. Oye, qué bien, gracias por estar con nosotros, ¿eh? A esta hora como todas las noches. Que no te gane la hora. Son las 7:24.

y uno de los clásicos, recordando lo mejor de la banda Indochina. Oye, los días pasan como si nada, ¿no? Estamos sin la noche del viernes 12 de junio. Ya en estos días de celebración por la fiesta de San Juan en la zona sur. Oye, y también, ¿no? Se acerca lo que va a ser el Día de Papá. Y en la zona norte también se avecina la fiesta de San Pedro y San Pablo. A ver, por acá me escribe, me dicen: Rudy, buenas noches. Envía saludos también para el equipo más elegante de cocina, para la madre Hilmer. Por acá también está Marcos, está Jonathan. Dice que están con full con los preparativos para el ingeniero Aspajo. Por acá también está Mozombite y el... ¿Qué dice acá? Aña y el compañero Pedro Escobedo. Estamos acá en el campamento CNPC Urubamba, atentamente, de parte de Culebra.

Oye, un saludo tremendo para mi gran amigo, reconocido periodista aquí en nuestra ciudad de Iquitos, el gran Winder Vázquez, el periodista que dice los que otros callan. Buena, mi amigo, el gran Winder Vázquez. Hoy está visitando ahí el Escorpión Chelero y compartiendo ahí unas heladitas al lado del gran Roger Rivero. Ahí están nuestros dos amigos disfrutando lo mejor de la radio en este rico viernes. A ver, antes de ir con la canción, me dice Rudy, estoy por acá por el sector de la calle 28 de Julio, en la zona de Punchana. Saludos para Milagros Rivera y la señora Sarita Valles, en la zona norte. Otro saludo también para Jacqueline Rodríguez Morales, el día de mañana va a estar de cumpleaños. Le saluda su esposa Mara, también su mamita, la señora Clarita, a nombre de sus hijos y toda la familia. Este es en el sector de la calle Amazonas, en el distrito de Punchana. 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

Y este es uno de los grupos recordando los chicos de la banda Kiss. 7:46 PM. Oye, por acá también estamos recibiendo muchos saludos. Nos felicitan por el primer lugar en sintonía. Gracias a la Compañía Peruana de Investigaciones, CPI. Nuevamente Radio Loreto se mantiene primer lugar en sintonía. Eso gracias a ustedes, porque son parte ya de nosotros. Parte de la familia insuperable durante todo el día.

¿Cómo estamos? Buenas noches. Complázame con una canción. Ah, la canción de Pedro Suárez, Cuando pienses en volver. A ver, le ubicamos un toque.

A ver, más saludos también que siguen ingresando a esta hora de la noche, como todos los días. Si puedes ponerme también la canción de Nacia, la canción Boom, la familia Guamán Vargas, ahí sintonizándonos a todo volumen, agradecido por estar con nosotros. Hola, mi estimado Rudy, buenas noches desde el campamento Malvinas, Camisea, Cusco. Acá compartiendo la mejor música de todas las noches vía internet, estamos de turno, ¿ah? Full análisis de parámetros. Saludos para la gentita de la Isla Bonita. Así que reitero el saludo para la gente maravillosa del campamento Malvinas, Camisea, Cusco. Ahí están en sintonía en la radio. Por acá también me hice para saludar para Gary, el chico fiel, que hoy día es su cumpleaños. Felicidades, mi gran amigo. De parte de su amor, Carlita, están ahí en casita sintonizando la radio. Esta canción por acá me estaban solicitando. Buenaza, ¿eh? 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

0: ¡Qué buena canción! Uno de los mejores, Pedro Suárez. Grandes recuerdos. Por acá reitero el saludo para mi gran amiga Rosita Vela. Dice que está sintonizando la radio. La gente Chérez de Bogotá, Colombia. Ahí sintonizándonos vía internet. Como siempre, como todos los días. Me imagino que es hora de la noche. Mi gran amigo. Ahí está el gran Lucky Star, manejando ahí su carrito, trabajando durante toda la ruta. Ahí le acompañamos. Así que un saludo para mi brother, el gran Lucky Star, disfrutando de la radio esta hora. A ver, otro saludo también que va ingresando. Hola, buenas noches. Saludos para mi hijo Loan y para mi hija Fabiani. Y para mi esposa Adriana González, de parte de Paulito Armas. Estamos acá en el carrito. 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Ahí están toda la gente chévere sintonizando la radio. 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

Y una de las canciones, de Nasia Hassan, me pedían este tema. Aquí está, boom, boom. Ya estamos en los minutos finales de estos primeros 60. Edición fin de semana.

Y desde aquí también reitero el saludo para dos grandes amigos, para Winder Vázquez y el gran Roy Rivero, visitando el día de hoy ahí el Escorpión Chelero en la zona de Punchana. Oye, gracias, ¿eh? Dos grandes amigos que nos visitan esta noche. A ver, por acá también me dice Rudy, buenas noches, soy Sarita, manda saludos acá por la zona de Las Camelias, última cuadra, calle Selva, para mi amor Oscar, también para mis hijos Fabricio, Gabriel, está Valentino, Jacob, a esta hora sintonizando a todo volumen, y un saludo también para todos los vecinos de esa zona. Así que reitero el saludo para nuestra amiga Sarita, por la zona y Las Camelias, última cuadra, para toda su gran familia y para todos los vecinos de ese sector. 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Lo mejor de la caja de rock and pop. Los clásicos ochenteros. En nuestra cita musical de lunes a viernes, 7-8. Con este éxito ya cerramos este bloque en esta noche del viernes.

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tremendo salvaje de los teclados. Nos regala su metralleta. Ingresamos ya a las 8 de la noche con 27 minutos. Tú que recién estás con la radio, bienvenido. Otra vez sigues trabajando ahí en tu carrito, en tu unidad móvil, disfrutando lo mejor de esta noche. Que no te gane la hora, son las 8 con 27 minutos. ¿Qué tal fin de semana, el gran Rudy? Nos quedamos junto a ti hasta las 10. Y en tu emisora número 1, somos Loreto, la radio del primer lugar.

solo 20 minutos. Hoy ingresamos sí a las 9 de la noche. Por ser correspondido. 20 minutos, ingresamos ya a las 9. A ver, por acá también me encargan para saludar. Oye, la gente que está manejando su carrito, llevando la sintonía por todos lados. Por acá para nuestros amigos de Transportes El Dorado, de placa 713. Bueno, mi amigo Chinchilejito, está chambeando ahí en su carrito. Transportes El Dorado, de placa 713. Ahí está Chinchilejo. Este saludo también para el gran Lucky Star, de Transportes San Juan, el carrito de placa 919. Ahí acompañándose de la radio como todas las noches. Está chambeando y ahí está con nosotros. Qué lindo, gracias. A ver, más saludos también. Por acá me hice para Kimberly, a la mamá, la señora Lucía. Saludos también para la prima Julie y la familia Miranda Villamar, en la zona de Los Olivos. Este es en la capital, ¿ah? Gracias por estar siempre con nosotros, disfrutando lo mejor de la radio en este rico viernes. 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Estamos en el viernes, aquí en Noches Insuperables. Tu amigo Rudy está a las 10, en este tremendo fin de semana.

Éxitos juveniles en la noche del viernes. ¿Cuántos por acá disfrutando su cena? Disfrutando de la radio como todos los días. Oye, un saludo tremendo para mi gran amigo, para DJ Mix. Buena DJ Mix. Y también Leticia. Dice que están cenando a esta hora de la noche, compartiendo lo mejor de esta programación de tu emisora número uno. Oye, somos la radio del primer lugar. Gracias por estar siempre disfrutando.

Hoy como todas las noches, la pasamos súper. Como todos los días nos divertimos en esta programación insuperable. Hoy está bueno, ¿sí o no? Y esta hora de la noche también. ¿Cuántos el día de hoy están celebrando? Pasándolo a esta hora de la noche. Le están pasando súper chévere. De repente está de cumpleaños, está celebrando algo especial y te acompaña con nosotros. Y hablando de cumpleaños, de celebración, hoy está apagando velitas. Toda la felicidad para nuestro amigo Arán Zambrano. Hoy estamos fecha 12 de junio. Y hoy echa la casa por la ventana nuestro amigo Arán Zambrano. Desde aquí recibe el saludo de parte de su hermano Lorenz y también Ani. Y papá el señor Magno y mamita la señora Lourdes. Este cuñado, bueno, este saludo también se une su cuñada Liz y toda la gente de Electrocel. Y de acá también se une a la felicidad el gran amor de su vida, la señora Marcelita. Ahí me pasan la voz a mí que está nuestro amigo el gran Mickey, deseándole toda la felicidad para el gran Arán Zambrano, para mi gran amigo lo mejor, y que siga disfrutando de esta maravillosa noche. Así que happy birthday to you, a nombre de la familia que están reunidos esta hora de la noche. Ahí también está la gente de Electrocel, mi amigo Mickey, deseándole toda la felicidad y que sigan los éxitos.

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como dice la canción, hazme olvidarla. ¿Cómo estamos? Buenos días. Nosotros sí, en la cabina, como todas las mañanas de los sábados. 3 horas de buena música, 3 horas que vamos a disfrutar lo mejor de las baladas. Y desde acá ya te hacemos llegar también nuestro saludo musical a través de la secuencia Ídolos Insuperables. Ya estamos 13 del mes de junio, hoy es sábado, un maravilloso día. Así como lo escuchas, que tengas un sábado sensacional. Y así que no tardes en levantarte, porque hoy estamos en el fin de semana. En este momento, o sea, tú puedes participar a través del número del WhatsApp de la radio al 965-67-3668. Puedes pedirme tu canción, escribirme para hacer los saludos y de pasito también, como siempre, disfrutar este día de hoy sábado. 6:11 a.m. Buenos días. Este caballero se alista para ir al trabajo. Mamita linda, preparando ese desayuno. Y los chicos todavía descansando. 6:11 a.m.

Siempre cada canción nos refleja una maravillosa historia. Como dice Camilo VI, algo de mí se va muriendo. Es parte de la letra de la canción de este tremendo cantautor español de balada romántica. Siguen ya ingresando los primeros saludos vía el WhatsApp de la radio. Oye, gracias por estar siempre con la programación insuperable. Hoy es el día que tanto esperabas. Tú tienes que aprovecharle al máximo. Hoy es fin de semana, maravilloso sábado. ¿Qué ha pasado por acá, güey? Acá estoy viendo una carita triste. ¿Pero por qué? ¿Qué fue? Hoy hay relaciones tóxicas, ¿no? Tranquilo. Ya, de nuevo, ¿no está? Como dice el gran James, ya vuelta. Nosotros siempre decimos en una relación, siempre las rupturas amorosas suelen darse. Yo sé que te duele mucho, pero no sufras todo el día. Más bien agradece a la vida y a esa pareja por lo vivido. Y mentalmente, pues perdónalo, déjalo ir. Se vendrán cosas mejores. Yo sé que tú vas a superar esto. No estés con esa carita triste. Voltea la página y comienza de nuevo. ¿Sí o no? Por acá ingresan ya los primeros saludos. Desde acá para amigo Rudy, buen día. Saludos para el señor Humberto Llerena, que está haciendo ese rico pango. Wow, qué rico desayuno, qué rico panguito. Este es en la zona de la calle Raúl Pilco Pérez. Ahí sintonizando a todo volumen. Por acá también me dicen, amigo, buen día. Desde Arequipa, Secocha. Estamos acá sintonizando en el trabajo, en la chamba, en la minera. Saludos también para Carlitos, está Giancarlos, y para Rafita. Éxitos también para ustedes, para toda la gente de Arequipa, Secocha, que están disfrutando ya en la radio, allá en la chamba, en la minería, a través de los 103.5, en la señal insuperable. Por acá ya los pedidos musicales nos están haciendo llegar vía el WhatsApp. Oye, qué bien, ¿ah? Saludos también para la gente de Taller de Parchados Cachay, en la calle Buenos Aires con 2 de Mayo en Punchana.

Y estamos en los primeros 30 minutos a través de Ídolos Insuperables. Como dice por acá esta hermosa balada, recuerdos de una noche. 6 de la mañana con 29. Como todos los sábados,

desde acá agradecido también quienes ya en estos momentos nos escriben y nos piden sus canciones, así como esta de Los Pasteles Verdes. Baladitas románticas con lo mejor de este grupo, parte de la década de los años 70, de la sede de Chimbote. Como dice por acá, recuerdos de una noche, recordando año 1990. ¿Qué hacías en aquel entonces? A ver, van ingresando ya los saludos vía el WhatsApp de la radio. Reitero el saludo para el taller de Parchados Cachay, ubicado en la calle Buenos Aires, con 2 de mayo, sector de Punchana, en Las Malvinas. Gracias por estar sintonizando lo mejor de esta mañana. A ver, por acá también me escribe, me dice Rudy, saludos para todas las chicas de cocina, bueno, de la cocina de Onda. A ver, ¿quiénes están por acá? Por acá está Keila, saludos también para Liz, Giovanna, Olga, Giseli, ¿no? También está Casia, Gisela. Ah, me está pidiendo ese hermoso tema. Eso es a partir de las 9 todavía. A ver, otro saludo también, sintonizando lo mejor de la radio. Me dice, me encanta lo mejor del programa. Siempre escucho lo mejor de las mañanas y los sábados. Oye, gracias. Y por acá me dice, a veces se tiene que retirar temprano porque tiene que ir a su responsabilidad. Se va a clases, se pone un poquito triste, pero escucha siempre la radio. Felizmente los fines de semana, acá estamos de 6 a 9. O sea, fiel oyente, con lo mejor de toda la programación. Así que un saludo para la gente que está en Santo Tomás, la gente de Pacarán. Agradecido por estar siempre con lo mejor de esta mañana en estos momentos. Toda la felicidad también para el profesor José Antonio Bardales. Dice que hoy está de cumpleaños. Desde aquí lo mejor y todos los éxitos para el docente, el profesor José Antonio Bardales, de parte de sus colegas del Narciso Girbal, profesor Einer Ruiz, ¿no? Le hace llegar el saludo, especialmente a nombre de todos sus colegas. ¿Quiénes más están por acá? Este saludo también se une Dax Chevantes, dice acá. De los engreídos de la casa, está Sarita, Jaxa, Génesis, también la señora Lena Rocío, desde Flor de Punga. Nuestros amigos de Río Ucayali, sintonizando la radio esta mañana. Así que felicidades. Otro saludo también dice acá para Lanaro Anderson y para la familia Lanaro, que estamos sintonizando la radio desde el sector de Secada con participación. Por acá me solicitaban la voz de Alejandra Guzmán. 6 de la mañana con 33 minutos. 6 ya con 33 minutos.

20 minutos. Ingresamos ya a las 7 de la mañana. Oye, qué bien, esta hora del día. Hay muchos que ya se van alistando para ir a su centro de labores. Y acá nosotros te vamos a acompañar. Así es que no te gane la hora. 6 de la mañana ya con 41. 6 con 41. Imagínate, ya estamos 13 del mes de junio. Como si nada, ¿no? Medio año ya. Y se viene la quincena de junio. O sea, la próxima semana celebramos el Día de Papá. Seguido además en Palmadito la fiesta de San Juan. Y de ahí San Pedro, San Pablo. O sea, tres fechas de celebración. Es durante este mes, ¿no? Día del Papá, San Juan, San Pedro y San Pablo. La gente que se va a celebrar en San Juan, a los pocos días de la zona sur, se dirigen a la zona norte. Ahí a Punchana. A ver, por acá siguen ingresando más saludos. Ya que por acá estamos en medio año prácticamente, sí, estamos ya a mes de junio. De repente ahí en casa los chicos, nosotros como padres damos todo para que los chicos en los estudios den lo mejor de ellos. Y por A o B te das cuenta que tienen malas notas en el colegio. ¿Qué hacemos? Si tu engreído trae una nota baja, no le digas cosas negativas. Si tú le dices cosas negativas, lo único que vas a conseguir es desanimarlo. Más bien nosotros como papás hay que motivar para que se esfuercen un poco más, que en la próxima va a ser mejor, ¿sí o no? Y así vas a darte cuenta que tu niño o niña va a tener buenos resultados. Pero eso siempre, nosotros como papás hay que aconsejarlos cosas buenas. También es bueno, ¿no? Preocuparse, conversar con su profesor y preguntarle cómo va su hijo o su niña en los estudios o cómo es su comportamiento en el aula. Eso es muy importante para la educación de ellos. Pero muchas veces también los chicos tienen un comportamiento distinto cuando están en casa, pero cuando están en los estudios es otra cosa, ¿sí o no? Suele darse. 6 de la mañana con 43. A ver, vamos a cumplir con este bloque de saludos. Me dice amigo Rudy, qué gusto escucharte. Hoy estamos sábado y aquí estamos a todo volumen. Saludos para Darwin en Lanza, Siquiwa. Me dice que está sintonizando en estos momentos. Agradecido por estar con la radio, Amigo, buenos días. Quiero enviar un saludo para mi querida suegra, la señora Luz Esperanza Sánchez de Cabrera, que hoy está apagando velitas. El saludo va de parte de su nuera, ahí está Julie García. Le desea toda la felicidad para la señora Luz Esperanza Sánchez, que hoy está de cumpleaños. Felicidades. A ver, más saludos que van ingresando para Peter J. Está Juanito, está James. Oye, la gente maravillosa de panadería, pastelería, Venus. Me pido una de José Luis Perales. Qué chévere, ¿sí o no? Hoy la sobrina Allison Nicole está de cumpleaños. Desde aquí el saludo va de parte de Pitbull. También sus abuelitos, Rafael, Fredesbinda. Bueno, y la familia que se encuentra sintonizando la radio y hoy lo van a pasar lindo. De lo mejor. Por acá me dice también para saludar, amigo, desde Bretaña, Río Puinagua. Saludos para mi esposa Blanquita Quinteros, que es hincha número uno de tu programa y también de toda la programación de Radio Loreto. Mientras va preparando el desayuno, está con la emisora número uno que siempre le acompaña. 6 de la mañana ya con 45. Hay que estudiar, juventud, ¿eh? Claro, hay que superarnos. Todo depende de uno mismo, si tú quieres salir adelante.

0: 7 en punto.
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Ingresamos ya a las 7 de la mañana. Este fue con 3 minutos. Recordando uno de las canciones del gran Elino. Nos regala a la chica y la boutique. Aprovechando el fin de semana, oye, gracias también por estar acá disfrutando lo mejor de ese día especial. Está bien, ¿ah? Por si acaso, una bebida rica y saludable es la chicha morada. De verdad, ¿ah? Yo no tenía conocimiento de esto, pero acá quiero compartir contigo. Dice que la bebida, o sea, la rica y saludable, la chicha morada, es bueno, ¿sabes por qué? Porque, previene el cáncer del colon. Además, protege el organismo contra el diabetes y ayuda a controlar la obesidad. Y es bueno, entonces, ¿ah? Así que la chicha morada, de maíz morado, es una bebida originaria del Perú y es muy saludable. Heladita es buena, ¿sí o no? A ver, vamos a cumplir con los saludos. Reitero el saludo para la gente que está desde Bretaña, Río Puinahua. Aquí en la nota dice Rudy, saludos para mi esposa Blanquita Quinteros, que es hincha número uno de la radio. Y está preparando ese desayuno, sintonizándonos ahí a todo volumen. A ver, por acá me dice, manda saludos para el amor de mi vida, Jenny Piña, de parte de su amor, Jean Amasifueña. Son muchos los pedidos musicales que están ingresando a esta hora, ¿eh? Vamos a ir programando poco a poco, no se preocupen. Por acá otro saludo también para mi amigo Edgar Góngora, desde Manaos. Hoy la gente maravillosa en Manaos. Saludos también para Américo de Atlantic, de parte del gran Edgar Góngora.

desde Manaus sintonizando la radio a esta hora de la mañana. Por acá también me dicen para enviar un saludo para la mujer más hermosa del mundo, para Angelita Yambo, Peña, de parte de John Pinedo. Quisiera decirle que le amo muchísimo. Y también para mis hijos, Harry, Michelle, y también para Zoe Chantal. Que muy pronto estaremos ahí juntos, escuchando la radio desde, desde Lima, la gente de Lurigancho, Chosica. Ahí están a todo volumen. A ver, por acá también hay saludos de cumpleaños para mi hijo hermoso, para Kelvin, a Adrián Rengifo Rojas. Espero que siga siendo ese chico responsable, respetuoso y más que todo también un chico estudioso, ¿no? Saludos de parte de su mamá, sus hermanos y toda la familia. Y sus sobrinos también desde la ciudad heroica de Tacna. Como siempre, escuchando la radio todos los días de lunes a domingo. Gracias por estar con nosotros y felicidades, ¿ah? Por acá me dice Rudy, saludos también para nuestro amigo, promoción y hermano del glorioso CNI, por el día de su cumpleaños, para Eduardo Antonio Ramírez Flores, por su cumpleaños, felicidades. El saludo va de parte de la promoción 86, Unidos por Siempre, del emblemático colegio CNI. 7:07 a.m. Y cruzamos ya nuestra segunda hora para pasarla súper bien, como de costumbre, hasta las 9 en esta mañana del sábado.

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0: uno de los éxitos, la voz de Leo Dan, como dice este tema, El amor estuvo aquí.
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0: 7:17, recordando con uno de los grandes, la voz de Leo Dan, en esta tremenda mañana. Hoy estamos sábado, es un día perfecto para hacer todo lo que a ti te hace feliz. Hay que disfrutar cada momento de este maravilloso fin de semana. Es el comienzo para que tú estés lleno de amor, felicidad y que logres todo lo que tú anhelas. 7:17. Es bueno también enseñar buenos modales ahí en casa a los chicos. Recuerda que los padres somos el espejo en que los hijos se reflejan. De nada sirven mil palabras si nuestro ejemplo no es coherente con ellos. Por eso incúlcale a algo positivo, a algo lindo, y que ellos también pongan de su parte. A ver, por acá me escribe, me dice, hola, saludos también para Alice, la gente maravillosa del Colegio de Ingenieros, sintonizando la radio. Si puedes poner una canción de José José. Saludos también para toda la gente del Pando, desde Trujillo, está César del Águila, la gente maravillosa de este Trujillo, sintonizándonos a esta hora. A ver, para todos nuestros amigos, especialmente para todas las chicas del Comedor Onda, está Keila, Liz, Giovanna, Liseli, también está Casia, Gisela, acompañándose de la radio a esta hora. Gracias, ¿eh? A ver, amigo Rudy, buen día. Saludos de cumpleaños para mi esposo Larry Rojas, de parte de su hijo Víctor Roberto. También está Katia Torres. Estamos en el sector de la calle Nauta con Navarro Cauper. Así que gracias por estar sintonizando y felicidades, ¿eh?
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0: Por acá nos saluda el gran Gamboa. Un pedido musical, Ese tipo soy yo, de Roberto Carlos. Hermoso tema, Gracias por estar siempre con nosotros. Saludos para Gabriela Linares en la calle Nauta con Iquitos, de parte de todos sus nietos, especialmente de parte de Gabriel, Dylan, de todos también su, bueno, de toda la familia que le quiere mucho, ¿no? Gracias por estar con nosotros.

Como dice la canción, el amor estuvo aquí. A ver, más saludos que siguen llegando. Amigo, buenos días, Dios te bendiga. Saludos también para la gente de Pampa Baja. Labor forraje, dice acá en Arequipa, que están sintonizando. Me pedían este tema, la voz de Roberto Carlos. Ese tipo soy yo.

0: como dice el príncipe de la canción, la voz de José José. O sea que me vas a echar de menos. 7:27 a.m. Qué rápido, ¿no? Hoy es fin de semana, fecha 13 ya del mes de junio. Cuando estés con tu pareja, disfruta esos bellos momentos. Cuando estés con esa persona especial, apaga tu televisor, deja a un lado el celular, termina con cualquier distracción y disfruta de esa mejor compañía. ¿Sí o no? Es bonito estar al lado de esa persona especial que nada te distrae. Ni el celular, aunque sea ponle modo avión. 7:28 a.m. A ver, vamos a cumplir con los saludos que están ingresando. Me dicen, Rudy, buenos días. Manda saludos para el puesto de venta de Carlitos. El puesto de venta de caldos. Los cinco hermanitos. Y juguería La Positiva. Oye, qué bueno, ¿no? Un saludo tremendo entonces para mis amigos del puesto de venta de caldos, los cinco hermanitos. Y también juguería La Positiva, ubicada en el mercado de Mazusa, todos los días, siempre sintonizan la radio.
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0: Un juguito especial puede ser, ¿no? Para un buen desayuno.
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0: caldo. Y también los caldos de los cinco hermanitos en el mercado de Mazusa. Ahí están, como siempre, sintonizando la radio.
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0: Y cómo no saludar también para todos mis amigos de Pebas. A toda esa gente maravillosa de Pebas, saludo especial para los agentes comunitarios de salud. Estamos en capacitación en el centro de salud de Pebas. Para esos profesionales, nuestro saludo tremendo. Y están trabajando ya a esta hora de la mañana. Bueno, y ahí le acompañamos, ¿eh? Con la mejor música, el entretenimiento, con estas hermosas baladas. Otro saludo también para la gente del hospital 2-1, Santa Clotilde, Río Napo. Ahí están los técnicos en enfermería, Tania Mendoza Flores, James García Sotelo, Lady Soria Lache, ¿no? Está también Juan Braga Conde. Especialmente el área de admisión, ya trabajando desde temprano. Gracias por estar siempre disfrutando lo mejor de esta mañana. Como dice José José, me vas a echar de menos. Para todos los muchachos también de Construcción Civil, saludos para Héctor, Látigo Negro. También está nuestro gran amigo que trabaja sintonizando la radio. Para Delvis Picolín, también para Gilberto Mata por Gusto. Y para Pedrito Chucutalli, de parte del gran Tony Soria. En el sector.

Trujillo, cuadra 6, acompañándose en estos momentos de su emisora favorita. Estamos en los primeros 30 minutos ya de nuestra segunda hora.

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1: Esta es la hora, 7:41. Esta es la hora, 7:41.

0: como dice la canción, es no sé qué tengo, no sé qué tengo, no sé. 7 de la mañana con 44 minutos. Ingresan cantidad de saludos y el WhatsApp de la radio. Tú también nos puedes escribir. Así es, al 965-67-3668.
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0: Hoy, el día de hoy está de cumpleaños. Saludos para Mitsuki Kaori Córdoba Torres. Hoy está de santo. Felicidades a nombre de su tío Julio. Para Mitsuki Kaori Córdoba Torres. Hoy está apagando velitas. Qué chévere, felicidades. A nombre de su tío Julio. A ver, por acá también quiero cumplir con los saludos que llegan. Bueno, me dice, estamos sintonizando a todo volumen. Un saludo tremendo para la gente de Ferretería Salomón, que está ubicado en el pasaje Unión 123, al costadito nomás de la Plaza San Antonio. La Plaza San Antonio, me dice que por ahí los amigos, los vecinos de esa zona están de aniversario. Así que felicidades, ¿ah? ¿Eh? Otro saludo también a la familia García Pérez, de parte de Carlitos García, desde la zona de Bellaluz, de nuestros amigos del sector de San Juan. Y un saludo también para el gran Iván Ábalos. A ver, ¿qué más? Mi... Dice acá, hola, buenos días, sector de la calle Buenos Aires, Punchana. Saludos para Margarita, Gladys, Nixon, también para Villar, también está Fiorelita. Y un saludo para la voz romántica de Miguelito Gallardo.
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0: Ahí acompañándose de nosotros.
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0: Bueno, acá estamos sintonizando la radio a esta hora de la mañana. En la planta térmica de Electrooriente. Saludos para mi mamá, dice acá que hoy está de cumpleaños, la señora Sarita Antonieta Cachique Fasavi. Desde aquí lo mejor para ella, de parte de sus hijos. Está Sarita, Vanessa, Lita, a nombre también de su hijo, el más guapo, Danielito. Buena, Daniela. Y también de los nietos, Alair, Antonella, está también Yunsu. Hoy vamos a hacer un rico almuerzo por el onomástico. Y felicidades, ¿ah? Y también Electrooriente, somos territorio de Radio Loreto. Saludos para el gran Danielito. Buena, Daniela. A ver, también nos sintonizan en la calle 13 de junio. Me dice Rudy, en este día especial. Acá ahora sí entiendo. En este día especial, hoy es 13 de junio, pues. Yo pensaba que llamaba a la calle, ¿no? A calle 13 de junio también. En esta fecha está cumpliendo un año más de vida el joven Ricardo Sebastián Rojas Macedo. Este es en la zona de 7 de junio, sector de San Juan. Recibe también el saludo de parte de su mamita Diana, Papito Mayer. Y todos que le deseamos muchas bendiciones en este super día. Y que siga estudiando y que cumpla todas sus metas.
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0: Karencita también está a todo volumen, ¿ah? Gracias por estar con la radio. Solo 13 minutos. Ingresamos ya a las 8 de la mañana.

Y este es uno de los pedidos musicales. La voz de Franco De Vita. O sea que un buen perdedor. Se llama así la canción, ¿eh? Oye, un saludo tremendo para mi gran amigo Luchito Quispe. Me está pidiendo uno de los Terrícolas. Qué bien, ¿eh? A la gente de Polichelas. Así que para el gran Luchito Quispe, nuestro amigo, un saludo tremendo, que es hora de la mañana, está sintonizando la radio. Oye, gracias, ¿ah? ¿Eh? Oye, tiempos, mi gran amigo Víctor, un saludo para Badai. Por acá me dice Rudy, este es mi nuevo número. Estamos en sintonía en la radio. Manda saludos también para la señora Coti, mi mamita, que acaba de llegar recién de la capital. Oye, qué bueno, ¿no? Un saludo para la mamita de nuestro amigo Badai, que están sintonizando la radio. Ahí está también para Andrea La China y para el Che Carlitos. Así que un saludo tremendo para mi amigo Badai, que está acompañándose de la radio a esta hora de la mañana. Estamos sintonizando este hermoso programa. Oye, gracias. Quiero enviar un saludo a mi familia. Ahí está Jerry Mazanet. Está Gisela Cobos. Ali.

Definitivamente la sinceridad es muy importante con la gente de tu entorno, así como lo escuchas. Es importante ser sincero, especialmente también en una relación. No temas revelar tus sentimientos a tu pareja, porque es la persona más cercana que tú tienes. A ver, ingresan saludos. A ver, ¿qué dice por acá? Hola, buenos días. Saludos para mis padres Orlando y mamita Estela, de parte de su nieto Dylan y su hijo Pedro del Cañete Chilca. Y para mi esposa Taylee Tracy. A ver, otro saludo también para los chicos de Panadería Pan de Vida, especialmente para Jirena, Koliak, Johan, Andeco, también está Gary Alejo y la más rica, la cocinera Alondra. También para Maricielo y Cristian. La gente maravillosa en la curva de los pescados asados y las parrillas en prolongación Navarro Cauper. Manda saludos para Arnold, Fátima, Ricardo, Nolorbe y para Mercedes, mamita, y para el sobrino Ricardo y la familia Nolorbe. Gracias por estar sintonizando lo mejor de esta mañana. Ahí está Yulay en la curva de los pescados asados y las parrillas en prolongación Navarro Cauper. Ya casi estamos en los minutos finales. Aún todavía, ¿no? Otra de las canciones que me pedían. Aquí es a lo mejor de los terrícolas. Con este amor traicionero. Por acá me solicitaban, ¿ah? ¿Eh?

0: Hermosa canción. Recordando al estilo de los iracundos. A esta hora de la mañana aún sigo recibiendo muchos saludos que ingresan vía el WhatsApp de la radio al 96567-3668. Oye, para mantener también una buena salud mental, ¿sabes qué bueno? Tú que escuchas la radio, tienes que vivir el presente. Aprenda a no ser absorbido por el pasado. Focaliza el aquí y también el ahora. Ya casi en los minutos finales de nuestra segunda hora de programa, nos siguen pidiendo más baladas. También nos piden algunos consejos. Y acá nosotros en la radio conversamos contigo porque somos parte de ti. Y estamos agradecidos también, ¿sabes por qué? Porque estamos primer lugar en sintonía. Y eso se debe a todos ustedes. ¿Sí o no? 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
0: Oye, a veces también nos damos cuenta que quien quiere salvar una relación busca soluciones. ¿Quién no? ¿Sí o no? El quién no te va a buscar excusas. En toda relación llegan momentos difíciles. No existe pareja que no atraviese desacuerdos, malos entendidos. Hasta se refleja cansancio emocional o temporadas donde el amor parece a veces ponerse a prueba, ¿no? Oye, a veces las crisis no son necesariamente el problema, sino muchas veces lo que realmente define el futuro de una relación es la actitud con lo que cada persona decide enfrentar en la vida. Por eso, mientras que tú tengas esa estabilidad emocional con esa persona con quien compartes cosas, es bonito, es maravilloso. Yo sé que compartes conmigo lo mejor, todo lo que estamos reflejando en estos momentos. Porque al final una relación se fortalece cuando ambos entienden que el amor no solamente se demuestra en los momentos difíciles, sino también en aquellos momentos que a veces te das cuenta que las cosas te aprietan, pero uno hay que afrontarlo con mucha madurez. Ya estamos en los minutos finales. Hay más saludos. ¿Qué hacemos, maestro? A ver, por acá me dicen, cumpla con los saludos. Ya depende de ti, ¿eh? A ver, estamos escuchando desde la localidad de Cabo Pantoja, distrito de Torres Causana, frontera con Ecuador. Saludos para Manuelito. Buena, mi amigo Manuel. Saludos también para Wirler. Está Juan Junior, también para Jordan. Siempre con nuestra emisora número uno. Otro saludo también para Jessica Reategui, la señora Gilma Gerader, también para su hija Valeria, Samantha, Valentina, y también para el pequeño Robner Leandro, calle Periodistas, cuadra 8. A ver, por acá me dice Rudy, buenos días, extra capital, Caraballo, soy la señora Marjorie Flores.

Quiero que mande saludos para mi hijo Paul Salas, también para Patrick y también Kiera, dice acá, a Keira. Porque y su mamita Marjorie y toda la familia Flores Armas que se encuentra en el sector de la calle José Gálvez. Gracias por estar con nosotros. Estamos en los minutos finales con lo mejor de las baladas. Luego de esta canción ingresamos ya a la secuencia de los vallenatos. Así que te preparas, ¿ah? 8:06 a.m.

0: como dice lo mejor de Los Gigantes del Vallenato, Simplemente Yo Te Amo. ¿Cómo estamos? Buenos días. Tú que recién estás con la radio, nosotros ya ingresamos a la tercera hora de programa. Por si acaso pueden seguir escribiendo al número del WhatsApp de esta mañana, al 965673668. 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Oye, gracias por estar ahí chambeando y acompañándose de nosotros. Ahí en el sector de Aptao 540 y en Grau 1170. Ahí está la gente de Todo Cerámica y el Grupo Surfer. 8 de la mañana con 24. Saludos también para Luis y para Deincita la Guapa. Dice que están full ventas en el sector de Bellavista Nanay y el amor de mi vida. Oye, saludos a ustedes, ¿ah? Otro saludo también para Karencita y Sonia Galindo, nuestras amigas sintonizando la radio. A ver, me dice Rudy, buen día, soy Caticita. Estamos acá con lo mejor a todo volumen, aquí en Llamagás, el moradito rendidor. Este es en el sector de las castañas, el sector de las castañas con Yabarí. Gracias, por estar sintonizando a la gente de Llamagás, el moradito rendidor. Castañas con Yabarí. Reitero el saludo de cumpleaños para nuestro amigo, el profesor José Antonio Bardales Vela. A nombre de sus colegas está Julito Freire, está Dax Chavantes, está Einer Luis desde Flor de Punga, Río Ucayali. En estos momentos sintonizando la radio, y ahí estamos con todos ahí a todo volumen.
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0: A ver, me dice saludos también para mis bebés Tiziani Calesi, Aitana Cataleya, y para mis papás. Claro, ahí está el señor Julio Talledo y mamita la señora Mireli. Los adoro muchísimo, muchos besotes. Ahí está nuestra amiga Stephanie sintonizando la radio, qué bueno. Hola, buen día. Mi amiga Rosita Vela sintonizando vía internet desde Bogotá, Colombia. Así que un saludo para Rosita Vela, a esta hora del día, como siempre, acompañándose de su emisora número uno, vía internet. 8 con 26 minutos.

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Está bien, ¿ah? Por acá también me encargan para saludar para Lener Tello. Estamos trabajando a esta hora de la mañana. Estamos en el carrito de placa.

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Saludos también para mi hijo Alexis David. Le estamos sintonizando en estos momentos. Oye, qué bien, gracias, ¿eh? Otro saludo para Roy Portocarrero. Después de tiempo, descansando después de una semana larga de full trabajo. Saludos desde Villa El Salvador, Lima, para la familia Portocarrero Paredes. Para TTD, ¿no? Dice acá en la nota. También para Galia, estando Hormita Paredes. Saludos amigos, y un fuerte abrazo también para ustedes. 8 de la mañana con 32 minutos.

hermosos vallenatos. Cae muy bien esta hora del día, a la hora del rico desayuno. Otra como tú. Que no te gane la hora. 8 de la mañana ya con 41 minutos. ¿Cuántos el día de hoy tienen alguna actividad? Una parrillada.

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0: de todo, ¿no?
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0: Pero que todo sea éxitos el día de hoy, pues. Que sea productivo. 8 de la mañana con 41. A ver, por acá me escribe. Oye, saludos tremendo para la gente maravillosa que está trabajando en Multiservicios ICADE. Ahí está mi amigo Manuelito Vela. Al lado la esposa, la señora Karencita del Rosario, en la Putumayo cuadra 19. Ya viene tu pedido musical, ¿ah? ¿Eh? Por acá también me dicen para enviar un saludo tremendo por el día de su cumpleaños para nuestro amigo, el doctor José Antonio Quispe. Este es en el sector de la calle Brasil con Atlántida, de parte de Manuel, del Piruco. También está José Luis y de su tío Puchito, que cumpla muchos años más. Hoy bota la casa por la ventana. Así que toda la felicidad para el doctor José Antonio Quispe en Brasil con Atlántida. Ahí acompañándose en la radio en esta maravillosa mañana de hoy sábado. Claro, estamos en un sábado de alegría que me provoca saber cómo estás el día de hoy. De repente pensando en mí o esa persona especial. Qué bonito, ¿no? Hoy es sábado, de repente tú vas a salir con esa persona especial, tu media naranja. 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
1: A ver, por acá también me dice Rudy, envía saludo de cumpleaños para mi hijo José Daniel Reategui, de parte de su papá José Dali, desde Marcona, Ica. Y pronto, prontito estarán por nuestra isla bonita. Saludos dice acá para mi querida madre, también para mis hijos, y mi señora Juanita Vela, viuda de Ruiz. También para mis hijos Jefferson, Manuel y Kennedy Gerald, desde el distrito Chamaca, provincia de Chumbivilcas, departamento del Cusco. Un saludo para Máximo Manuel Ruiz Vela, en calle Manaus, altura de la Putumayo, cuadra 22. Siempre está con Loreto Insuperable. Solo 16 minutos. Ingresamos ya a las 9.

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A ver, por acá me dicen Rudy. Saludos también para mi hijo Austin Samay Sangama Suárez, que hoy está cumpliendo un año más de vida. Deseándole lo mejor a nombre de sus hermanitos. Está Cristina, Christopher, está Dylan, también de sus papis, Sheila, Stanislao. Decirles que lo amo mucho. Esto es en la calle 3 de junio. Estamos acá sintonizando a todo volumen. Felicidades. Oye, la gente de Santa Clara también sintonizándonos a esta hora de la mañana. Por acá también me dice mi amigo el Patillón Rock y el Príncipe Octavo. Aquí estamos en Los Volquetes, disfrutando lo mejor de la programación. Oye, gracias a nuestros amigos Patillón Rock y el Príncipe Octavo. Ahí están en Los Volquetes chambeando, ahí nuestros amigos sintonizándonos a esta hora de la mañana. Más saludos también, dice acá, para Meiter, también Adrián y para Karencita. Y un saludo para Arturo Chapiama, disfrutando lo mejor de los ricos vallenatos. Por acá también me dice Rudy, saludos para mi gordito Adrián Pisco, que está en su unidad móvil, Transporte Zucayali, de placa 768. Hoy está chambeando el hombre, ¿eh? 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Ahí está su esposa, nuestra amiga, la señora Milagrito Sinuma. Un saludo para Adrián Pisco, que está chambeando a esta hora de la mañana, de parte de Michael Estefano. Y también de Milagritos. Un saludo para mis amigos ahí disfrutando de la radio. Por acá también me dice la gentita de Guayras, que estamos acá disfrutando lo mejor de la radio. Estamos full distribución y en compañía de esta emisora número uno de Iquitos.

Saludos para Galdino, también está Milton, Gerson y Edward. Me pasa la voz también que está escuchando la radio, nuestra amiga Marjorie Flores, en la capital, de parte de César Flores García, desde Santiago de Chile. Qué bien, gracias por estar con nosotros. La familia Núñez también grandes, ahí en el sector del asentamiento humano Valentín Paniagua, kilómetro 3.5 en la carretera Iquitos, carretera Santo Tomás. Ahí está Rocío del Pilar, Joseph, también Alejandro y mi engreído Pierito. El saludo va de parte de papá, a papá el insuperable, desde algún lugar de la ciudad, manejando y escuchando la radio a esta hora. Ya nos vamos despidiendo. Dios mediante, estaremos de retorno este lunes, 7:00 p.m. Que tengas un lindo sábado. Ya viene el gran Llano Rojas para presentar lo mejor del ranking de la semana.

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0: con la bendición de Dios con ustedes una vez más. Y en el programa número uno del FM, en el último estudio de sintonía del CPI, este programa es la más escuchada. Como tiene que ser, pues hermano, con la bendición de Dios y con lo y también con el agradecimiento a todos nuestros oyentes. Gracias por darnos ese primer lugar de sintonía total. Y se refleja, pues, se refleja, tranquilos hermanos, se refleja. Vamos con el insuperable número 19.
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0: Insuperable número 19, Loreto número 1. Ponemos lo que le gusta a la gente. Damos la información, damos la hora, damos todo, ¿ah? ¿Qué tal? Buenos días. Un poquito más vamos a dar esta plata también, hijo. Vamos también, tío. Ah, insuperable número 19. Angel y Bosa, porque te amo. Versión salsa. Digo versión salsa porque también es balada, ¿no? Aunque esta canción es antigua, pero ahora actualizada por Angel y Bosa. Qué rico. Escucha la canción, ah, buenazo. Para la nueva generación.

Temperatura en la ciudad 25 grados. Parece que va a llover hoy día en la tarde, ¿eh? Ahorita conversamos con la inteligencia artificial. ¿Qué maricucha? ¿Qué tal? Acá, hijo, bien, feliz. Un par de chistecitos más con todo el día, ¿ya? Ya, te maricucha, ya.

0: Chacharita, buenos días.
1: Linda, lindas mañanas, Chacharita. A ver, algo rápido nomás, Chacharita, te cuento. Calientita primicia, Chacharita.
0: Ya, ¿quiénes juegan?
1: A ver, por la copa, diré por este, sí, por la copa de la liga. Ontem la mañana, San Martín por Boys, transmite el canal que hay por internet, en Bicolor. A las 3:30, Comerciante Fútbol Club, el Pedro y Cristal, Chacharita. A las 6:30, Binacional con Cinciano, Chacharita.
0: Ya por el Mundial.
1: A las 5 de la tarde, Brasil Marruecos, transmite This Sport, Chacharita. A las 8, Haití Escocia. A las 11 de la noche, Australia Turquía. A esa hora estamos roncando, Chacharita.
0: Nadie te ha preguntado.
1: Bueno, esta es la información. Adelante, Chacharita.
2: Gracias. Insuperable 18.
3: 18.
2: 18.
0: Insuperable 18. Oye, un abrazo para mi amigo Jorgito Garbosa. Para mi gran amigo Jorgito Garbosa, acaba de llegar de Francia. Ha hecho unos acuerdos por allá y ha retornado al país para seguir trabajando para la gente más necesitada. Pronto se viene gran sorpresa con Jorgito Garbosa y la ONG Manos que Ayudan de Corazón, ¿ah? Ya muy pronto viene la Fundación Calos. Muy bien. Jorgito Garbosa del Perú. El chile también.

apoyando al deporte, también al deporte, sí. Hay mucha, hay jovencitos que desde acá lleva a la ciudad capital, crecen de, ¿no? En el ambiente futbolístico. Y ya, pues. Buena, Jorge Garbosa del Perú, un abrazo para ti, mi hermano.

0: ¿Ya? Ahí te digo, ¿ah?
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0: No te pases, ¿eh? ¿De verdad?
2: Sí, pase, pues. A mi amigo es un cojito, ¿ya? Que le decían el inmortal.
0: ¿El inmortal? ¿Por qué?
2: Porque nunca va a estirar la pata. ¡Aguina, aguina!
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2: Igual a mi amigo. Ay, qué bruto, como mi amigo le gusta las chelas hoy.
0: ¿Ya?
2: Tanto le gusta las chelas, hijo, le gusta las chelas, que le dicen karateca.
0: ¿Karateca?
2: Va a un bar y dice ya.

0: por ejemplo, tengo una amiga que le dicen perra fina. ¿Qué cosa le dice? Perra fina. Perra fina. ¿Por qué? Le sacan a la calle y se pierde. Ay, la tía Maricucha, te pasas, lo máximo. Ah, siempre yo, regia. Sí, sí, por acá, amigo, escuchando la radio, escuchando el programa en la planta térmica de Electrooriente. Saludos para mi mamá, que hoy está de cumpleaños. Ah, mira, su mami está de cumpleaños.
1: Sepa.
0: Ambas. Entonces hay que poner su sapo verde tuyo, hijo. Ya, le ponemos. Ahí está. Muchas felicidades para la señora Sarita Antonieta Cachique Fasavi. Será de parte de los hijos Sara, Vanessa, Lita, de parte de su hijo, el más guapo, Daniel. Ah, caramba, mira. Será de parte de los nietos Alair, Antonella, Yungsu. Hoy se va a haber un rico almuerzo, ¿ah? Me supongo que todos van a poner, ¿no? Me supongo. No le va a pedir a la misma compañera la platita para cocinar. Felicidades. Amigo, manda saludos acá para Marjorie Flores en la capital, de parte de César Flores García, desde Santiago de Chile. Ya, muy bien. Hazlo para Joe Java. Mira, Joe Java, y le gusta estar ahí. Di, mira, ve, qué bruto. Ahí anda, Joe Java. ¡Man! Mamá, muérdeme, papá, chum. Saludos de San Martín de Porres, Lima, para la familia Da Cruz, para la señora Delia, para mi mamita de parte de hija Leti Córdoba. Escuchando a Loreta y su parales número uno, siempre con el programa. Saludos para mi gente loretana desde Madrid, España, para Hernán Pau. Mira, bien, Hermán es. Ah, bueno, de verdad, acá sabe. Hable, pues, más grandecito. Ahí está ya, Hermán Púa es hijo. Ya, saludo para Hermán Púa, ahí en Madrid, España. Somos una radio internacional, pues. Claro, duela quien le duela. Dale ahí, dale ahí. Un abrazo para mis amigos ahí de la Feria de Pescado de Macarrón. 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Para Orlando Leche, para Janina, Dianita. Estamos acá por sintonía, ¿eh? Ay, su hermano de Macarrón, ¿cómo se llama? Mándeme el nombre de su hermano de Macarrón. No, no, no sé su nombre. Me saluda nomás y ya.
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0: Seguimos con el ranking. Insuperable número 16. Llegó el pacto. Silvestre Dangón y Manuel Turizo. Esta canción se llama El Pacto. Es el ranking de Insuperable de la semana.
4: Este, mi hermano. Silvestre, otro. ¿Cómo es?

0: ay, ay.
1: ¿Cómo está el clima en la ciudad capital? Cuéntame, mi estimado Jorgito Garboso, por favor. Salud para Gabriel Sousa, presidente del directorio de Electroriente, de parte de Jorge Garboso. Hoy quiero comer un cevichito, un arroz con marisco, un chicharrón mixto. Yo les recomiendo que vean un lugar bien bacán, ¿eh? Y del precio no se preocupe, con descuento, ¿ah? ¿Eh? Pero te va a dar el descuento cuando no le miran a... cuando no está o no le mira la esposa a nuestro amigo Julio Jairo Loro. ¿Así, no? No, él es Jairo, él es puro, el popular Loro, hijo. ¿Sabes por qué le dicen Loro? ¿Por qué te maricucha? Bien chismoso. Yo pensaba que por otra cosa. Es en la calle Brasilia, entre Nauta... ¿Cómo se dice? No entiendo.
2: La pasamos.
1: Está en la calle Brasilia. ¿Entre Nauta con qué? Pues Diego de Almagro debe ser. Claro, allá es Diego de Almagro, pues está Somo Bicolor, ¿no? Donde está la reina del Totó. Ahí está, Denise Valcárcel. Ya pronto se va a casar Denise Valcárcel, me han contado por ahí. Está, pero recontra templada. Ahí está su amor de toda su vida. Ya me olvidé su nombre, su esposo. Diego, ¿no? Diego. Diego se llama. Debe ser bien mujeriego ese Diego. Pues. Así se llama, ¿no? Jairo El Espuro, de la señora Denise. Bueno, el esposo de la señora Denise se llama Hugo, Diego, ya vuelto. ¿Quién será? ¿O qué? Pues, cuidado, ¿qué estás hablando? Hugo se llama, Hugo Mori. Allá, también. Bueno, allá, vayan donde nuestro amigo ahí, Ceviche del Oro, ¿ah? ¿Eh? Brasilia, entre Nauta y Diego de Almagro, mi estimado, ¿ya? Ya, o Nauta, casi esquina con Brasilia, pues, por ahí. Ahí está ubicado.
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1: Vamos con el insuperable número 15. Brunella Torpoco, la chinita, amor, vuelve. 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
0: ¿Qué pasa, Panaipo? Papi, quiero verle a Barco. Barco, el jugador del Cristal. Tremendo, ¿eh? Zapato. Ya, otra cosa. Llegó la burrita Cali Flow. Esa es la hora de todo el Perú. En punto 10 de la mañana. Ese ranking insuperable de la semana.

¡Calor, calor! Oye, ¿qué será la vida de mi promoción, José Navarro? ¿Qué será la vida de mi promoción? Saludo para Larry Guevara, ya mejor de salud, mi compadre, me alegra bastante. Un abrazo para ti, Larry Guevara. Habrá bajado su barriga de mi amigo Nino Cenepa. Baja a pesar de su rodilla. Él ya no le... tan gordo, es que ya no ve su pipilinha. ¿Qué? ¿Qué dices? Es tan gordo, que ya no ve su pipilín. ¿Hoy qué? Hay un saludo también para mi amigo que trabaja en una botica, no sé cómo se llama, bueno, ya. Pero se llama, hoy que bruto, ya me olvidé su nombre de mi promoción, ya. A mi promoción, pues, le dicen, pues, barco nuevo. Hay que empujarlo para que se bañe. 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

0: 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Hijo, ya estamos listos para la fiesta de San Juan. ¿Eh? Para la fiesta de San Juan. San Juan, San Juan. Para comer los ricos fanes. Juanes, Juanes. Los ricos fanes. Oye, ¿sabes qué me está la cara? Tienes que hablar bonito, pues. Tienes que hablar bien. ¿A dónde vamos? Ahí te habla, ya. Vamos a ir a la fiesta de San Juan ahí el miércoles 24 de junio. ¿Sabes dónde? Miércoles 24 de junio, ¿eh? 10 de la mañana en la hacienda. Sí, la hacienda Terra de Manacari. Vamos a ir todos en mancha, ¿sí o no? Claro, papi. ¿Niño, vas a ir?
1: Sí, sí, yo también quiero ir para jugar con los caballos, patrimonio, tu petillo.
0: Ay, yo quiero ir con el Nero Tristeza. Ya vas a ir. Paseo en calle, piscina, agua natural, comida, bebida, Festival de Juanes, la hacienda Terra de Manacamini. Miércoles 24 de junio, 10 de la mañana. Ahí nos vemos. ¿Dónde estará Robert Trujillo? Dice nada.
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0: Insuperable 12. Esta canción me encanta. Se llama Amor de Lejos. Eres Cora. Ay, ay, ay. Hoy la temperatura máxima va a ser de 32 grados, pero va a haber un poco de lluvia en la tarde, ¿eh?
3: ¿Ah, sí?
0: Prácticamente va a refrescar la tarde. Sí, sí, sí. 10:04 de la mañana.

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0: Extraño cada fin de semana íbamos a comer. Tú pagabas la cuenta. 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

0: alguna referencia, por favor, me puede decir ahí, Junior. No sé, de repente frente a un chifa, al costado de, no sé, cerca al cementerio, no sé, algo por ahí. Comparación más que se dijo, el más barato, más exacto, mejor combustible. 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Dai mito para Miquel y Japaicinho, kilómetro 57 y medio de la carretera de Quetonauta. 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Está jugada, son rumores, son rumores.
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0: Dice la hora, 10:28. Sección saludos, vamos por acá, saludos. Amigo, gracias. Acá escuchando tu programa, digo gracias porque realmente nos hace reír, de maricucha. Ay, ya, gracias, no se preocupe, acá estamos para chambear siempre, alegrando a la gente. Ya se va y tu voz, ya. Agüita, agüita. Salud para Walter Contreras Villacorta. ¿Qué pasa con él? Está cumpliendo años, simplemente un saludo. No me dicen nada por acá. Bueno, salud de parte de Papito Germán Contreras. Dios lo bendiga siempre. Para el gran Walter Contreras Villacorta. Bueno, es radio nomástico. Salud para Jackler Rodríguez Morales. El día de hoy está de cumpleaños. Salud de parte de su mamita, de parte de toda la familia. Especialmente, saludo cordialmente de su esposa Mara. Para el gran Jackler. De parte de su mamita Clarita, de parte de los hermanos, tío, primo y toda la familia. Calle Amazonas, sector de Munchana. Saludos de cumpleaños. Véntale su capi verde, ahora sí ya. A ver, está de uno másico también. Don Antonio Guamán Ojanama, 79 años. Saludos de parte de sus seres queridos. En especial de Javier, Tulio, Carmen, Julio, Jorge, Putumayo, Cuara 24. Ahí escuchando el programa. Oh, verdad, hoy tengo una parrillada por ir para Cuara 24 de la Putumayo. De nuestro amigo Alan Ruiz. Ya, hermano, a las 4 y pico por ahí voy a estar llegando, hermano. Cuida mi pollo, por favor. A ver, collazo, con pluma o sin pluma, hijo. ¿Cómo es eso? No entiendo. ¿Cómo puede trabajar? Ya, bueno, trabajan, ahí va a guardar tu pollo, hijo. Ya. Saludos para Orlando y para Enrique, para Janina, Diana, grandes. Ahí están, dice, lleno de amor y de locura ahí en la feria de pescado de macarrón y las delicias de la selva, ¿eh? Variedad en chicapi, caldo de gallina. Variedad en pescado también. Ay, por acá me han mandado un saludo también.
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0: Amigo, escuchando tu programa, saludos para las chicas de la Propero Cuadra 3, 327, para Feli, Carolina, Celeste, para la más guapa y rabiosita, la cajera Liz Hidalgo. No hagan amargar, pesa Liz. Y para el pequeño terremoto, Eitan. Estamos acá full sintonía en la tienda. Muy bien. Un abrazo para todos ustedes ahí en la tienda.
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0: Para gente de Ferretería Salomón, ubicado en Pasaje Unión, para uno, al costado de la Plaza San Antonio. Ay, ay, gracias por la sintonía, gente.
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0: Escuchando en Santanita, Lima, la gente de Santanita, Lima.
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0: Saludo especial para la gente ahí de la calle Aymaras, Corporación Andahuayla, sí conozco. Claro, por ahí está la Universidad San Martín. Quiero mandarle muchos saludos para mis dos hijos, Sebastián y Rodrigo, para mi nuera Camila, para mi esposa Rocío del Pilar, para mis compadres Carlos y Candy, para mi hijita la reina de la casa, que el día de mañana estarán cumpliendo su primer añito, para Mía Ailani. ¡Ah, caramba, mía, felicidades!
3: ¡Mi amor!
0: ¡Felicidades!
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0: ¡Insuperable número 8! Eso es, para bailar, para gozar. Saludos para mis amigos en Santanita, Lima. Extraño Santanita, mi zona. Manden saludos para mi hijo Luis Anderson Nacimiento Soto. Hoy estadio nomásico, 11 años, está cumpliendo.

Luis Anderson Nacimiento Soto, ¿eh? De parte de toda la familia, de su mamita y de ella. Le saluda a su abuelita Lupita, el señor Ramiro. ¡Felicidades!

0: Luis. Oye, está en bajada ya la Bella Luz, ¿ah? ¿Eh? Ya ha bajado ya bastante, ¿ah? ¿Eh? 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Atención hasta las 7 de la noche. Al toque, al toque, Jorgito Garbosa, tengo 6, hermano. Me voy a comer un ceviche. Así de, hoy con la última. Hoy por acá hay una información que dice, bueno, noticia a nivel internacional, ¿no? Murió niño guerrero. Donald Trump, presidente de los Estados Unidos, anuncia la eliminación del líder del tren de Aragua. El presidente de los Estados Unidos, Donald Trump, informó que la operación eliminó con éxito al jefe de la organización criminal venezolana. Esta es la noticia que está recorriendo el mundo, ¿ah? Sí. Otra de las noticias que está recorriendo el mundo es de que mi amigo ya pagó su cuenta, ya. Hay otra cosa.
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0: Llegó la insuperable número 7. Amigo, manda saludos desde Lima, escuchando tu programa. Saludos para Colkins, para la gente de la empresa Colkins, para el contador Oscar, más conocido como Chiquitín. También para Marlene, Carlos, Diego, Miguel y para Pedrito. Buena gente, ¿ah? ¿Eh? Saludos para mi hijo Loam y para mi hijita Fabiane. También para Adriana González, de parte de Paolo Arma. Estamos acá en el carrito 763, Transporte Iquitos Express. Para mi pata, Jack Jory. Full con Loretta Insuperable.

0: Hoy saludo en Madrid, España, para nuestro gran amigo Chalo Pinedo. Buena, Chalito. Hoy sí, estoy viendo acá el video, Chalito. Llega Niti a la radio allá en España. Está haciendo bastante calor ahí en Madrid. Está lleno, dice, a verlo a Gerber Vera. Claro, Gerber Vera, cantante loretano, peruano, está allá radicando, pues, allá en Madrid, España. ¿Está yendo a ver lo que canta o está yendo a ver para tomar un par de heladas? Pero un abrazo para el gran Chalo, ¿ah? Hermano, por si acaso, no sé, acá me han traído un polo del Barcelona original, auténtico, desde el mismo Barcelona, del Countdown. Ya me ha traído acá mi amigo Juan Carlos Martín un polo. Bueno, acá yo sé, acá la talla, no sé cómo serán las tallas, pues no sé si era igual, pero me ha traído acá, no se vayan a burlar, no vayan a pensar que soy recontra que archigordo, ¿ah? Pero la talla es XXL. Oye, sí, ¿verdad? No sé, pero como si fuera una L, porque yo estoy usando ahora L y M, ¿no? He bajado un poco. Un poco, no sé qué ha bajado mi billetera. Pero esa es la talla que me han mandado, mi estimado Chalo, por si acaso. No me vayas a mandar de Real Madrid, güey. Te vas a hacer colmo.
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0: 3. El número 3. Ay, ay, ay, esta canción. Cuando se llama Maciel Málaga, de la balada a la salsa. Saludo para la gente de Buenos Aires, Argentina. Para la señora Melita Montes en la calle Sargento Dolores, número 13, de parte de su hijo Miki Dolores, que está allá en Argentina, Buenos Aires. Saludos para Carlitos, escuchando el programa. Saludos para Karen, para Carlitos.

0: María Maricucha, ¿tú viajarías 12 horas a 13 horas en avión?
1: Ah, yo sí me voy, ¿eh? Tú no quieres. Ay, ¿qué? ¿Por qué tienes miedo? Vamos nomás a conocer otro país.
0: Si nos están invitando para ir a Madrid, España, con todo pasaje incluido. ¿Y cómo ya voy a manejar los euros? Yo no tengo euros, ¿eh? Saludos para Gerber Vela. Gracias por el saludo, hermano. Está ahí la que la rompe en Madrid, España, junto a Chalo Pineo y varios peruanos que están radicando allá en España. Por ejemplo, por acá hay otro saludo, a ver, nos dicen, sí, pero más quieren conocer a la tía Maricucha que a mí. ¿Cómo es eso?
1: Ah, es para que veas, pues, que yo tengo famosa, ¿eh? Famosa. Oye, dice que a mi amigo, ¿cómo se llama? Que casi llora ayer por su moto. Sí. A mi amigo Néstor López le dicen Ishanga.
0: ¿Ishanga por qué?
1: A todo el mundo le hace correr.
2: Colombia. Ella es muy bonita.
0: ¿Dónde está el saludo de España? Ay, acá está. Escuchando el programa desde España, Madrid. Oye, ¿en qué parte está cantando Gerber Vela para que vayan los compatriotas que están escuchando el programa allá en Madrid, España? Saludo para mis compares, dice mi comare de Isidoro Tello. Este saludo desde España, para acá, para Iquitos, para Lili, Vilma, Dayana, Noruska, Karen.

0: y Minoria, de parte de Fiorelita, que estamos acá full celebración con Radio Loreto en Madrid, España. ¿Qué están celebrando? Algo estarán celebrando, ¿no? Saludo especial para mi hijo Tiago, que hoy está de nomásico de parte de su amiga Chelita. ¿Ah? De amiga Chelita, con cariño.
1: Séntate bien, mi negra, porque nos vamos.
0: Por acá, a ver, vamos a Rodicel Importaciones. 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Enamorado de ti. Ya se viene. Bueno, el otro domingo ya es la fiesta. Bueno, celebramos el Día del Padre. ¿Ah? Sí, y luego ya viene la fiesta de San Juan. Todo listo y preparado, ¿ah? 23. No, 24 también, pero yo voy a bailar ahí con los Wemblers. Los Fabulosos Wemblers y la Gozadera Total, la Terra y Orquesta. 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
0: Presentamos la más importante de la semana.
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1: Esa es la canción más importante de la semana. Llegó el paso de la metralleta. Los salvajes de los teclados. Versión original, ¿eh? 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
2: Nos pide la gente que está fuera del país una pandilla. Pandilla, ¿quién es pandilla? Te damos. Pero antes, una música de la selva también, pues mi cariñito, lo que le gusta bastante a la selva peruana. Sonido 2000 de Tarapoto, viene para el 23 de junio. Y ahora, explosión. El orgullo amazónico. Saludos para la familia Chino Traoco, para Beshi Robin Pisco en la ciudad de Pucallpa. Ya estamos presentando el sábado parrillero. A ver quiénes van a hacer su actividad el día de hoy. Mandamos los cherries. ¿Dónde vas? Estás vendiendo tu pescadito, tu parrillada, tu cevichada, tu cecinada. Aquí te lo lanzamos todo, ¿eh? 965673668.

0: ¡Qué cosa!
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0: ¡Ah, guagua, tengo sed! ¡Qué tal calorcito!
1: Ya lo sabes,
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2: Ya lo sabe, ya lo sabe, ya lo sabe.
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0: 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Man. 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Arroz con marisco. Parihuela también hace loro.
4: A las mujeres que les gusta ir al...
0: Chicharrón mixto. El otro día la gente quería más y más, ya no había, se hace sobra todavía el loro. 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Ok, claro, pues mejor ubicación, pues, ¿qué más vas a querer? Ahí está la ubicación. Saludos para Felizardo el Mago. Más sala ese Felizardo. Eso le pasa por andar con Chivo. Buena Felizardo el Mago. Un abrazo para ti, mi hermano. Se sobra cuando está en su mar hoy. Sí, pues se cree, lo Felizardo se sobra. Intentando hacerle volar mis... Saludos para la familia Chino Traoco. Para Benji Robin Pisco.
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0: La gente de Pucallpa.
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0: Saludos para Galindo. El amor de mi vida, de parte de su amorcita

en Barranquilla, con amor. Temperatura máxima hoy día vamos a llegar a 31 grados, pero va a haber lluvia un poco, ¿eh?, por si acaso. Estuvo yo nomásico Felizardo.

Ya pronto mando tu polo de Real Madrid, dice por acá. Amigo, yo no soy del Real Madrid, yo soy del Barcelona. Buena, hermano. Por eso con esa rica parrillada.

Manda tu Cherry. A ver quiénes están haciendo su actividad el día de hoy. Acá dice, amigo, la familia y Suiza Panaipo. Ven acá a la zona, dice acá. ¿Qué? Hasta allá vamos a ir. Ven a Rumo Coche, mi padre. Rumo. Bueno, a los que vienen por Rumo Coche, vayan por ahí. Saludos para Enrique y Orlandito Laiche, ¿eh? Los más coquetos de la fría de pescado y de macarrón. Y allá pongo tu canción, mi estimado Enrique, ¿eh?

0: Muchos piensan que la letra de la canción dice me voy pa' vender, me voy pa' vele, no, me voy pa' vete,
1: me voy pa' vete.
0: Ahora, ¿quieren saber qué, a ver, qué es vete, no? A ver, me voy pa' vete. Bueno, vete narra la historia, es de, bueno, la canción, ¿no? La canción en sí ganó a Rancha un poco de cultura musical, ¿ya? Porque también he aprendido, pues, cuántos años en radio, cuántos años he pasado por varias radios, más que todo en la ciudad capital, no es fácil pasar en cuatro radios, en Lima City, años 90, 2000 y pico, ¿no? Bueno, ya es otro rollo ya. No, no me gusta decir mis cositas, porque si no, pues tampoco uno mismo no puede alabarse, dice ahí una nota. Bueno, narra la historia de un hombre, ¿ya? Del hombre enamorado, que viaja en una canoa. Por eso dice canoa ranchá, ¿ya? Que viaja hacia el pueblo de Beté. Por eso dice,
1: me voy pa' Beté. Me voy pa'
0: Betén. Y así es de ese tono lo habla, pues, la música, los cantantes del grupo Nietzsche en el coro.
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0: Betén. ¿Ya? A ver a su ser amado, a su querida, a ella, a la única. Por eso dice,
1: me voy pa' Betén.
0: Ah, ya sabes, ¿no? Ya, pues.
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0: por... Ay, así.
3: Y ahora
0: seguimos. Saludos para la familia Celi Sánchez. Vamos a hacer alguna parrilladita, dice, provecho. Para mi mamita Manuela, para mis hermanos Lucio, Iker, Aldo y para Daniel. En Juan Cardama, Punchana, para la traviesa Alexa Daniela. Hermano, aquí escuchando el programa, comiendo un cevichito en el estrecho. Una cevichadita, ay, ay, ay, provecho. En la frontera Perú-Colombia, 73 años de creación. Gran aniversario. Esta noche se va a bailar, dice, ¿con quién? Con dos agrupas. Ah, mira, ve, Triple R, ¿está por allá? Ay, todavía esa orquesta. Dinamita. Ay, también. Ya están en ya están armados. Ya, bueno, ya, en fin, ya habrán armado, pues, ahí. Perdón para la gente de Perú, Colombia. Ahí la gente del Estrecho. ¡Feliz aniversario!
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Para la señora Inés Grandes y para Neutón Fatama, se encuentran en Chao Virú, de parte de su hija Flor Trans.

Oye, el resultado de la OMPE se actualizó, sigue para adelante y sigue subiendo. Favorable a Keiko Sofía Fujimori. Todavía falta. Saludo para Zoraida Panduro y para Felipe Azuzán. ¿Así es? De parte de Isaura Panduro desde Puerto Maldonado. Lo que sí va a ganador, el que sí va con fuerza, con el que sí va con todo para un San Juan diferente. Ahí está Alcides Vela con la A de Alianza para el Progreso. Hay varias actividades que tiene, varios compromisos, es invitado especial en varios aniversarios, asentamientos humanos, pueblos jóvenes que hay ahí en el sector de San Juan, siempre con el pueblo. Y para el gobierno regional de Loreto, ahí está el flaco de oro, el licenciado Fernando Meléndez Celis. Vuelve con esas ganas de siempre para mejoría de la región Loreto, ¿no? Como siempre, con el apoyo social y más.

¡Nos vamos! ¡Gracias por la sintonía! Le dice Llano Rucas. El que dice y calza y nunca se cansa. Sigan con la número uno, Loreta Insuperable. Se viene Ángelo García, el DJ. Luego se viene Erwin Mafaldo. Y a las 6, Discoteca Insuperable. ¡Ay, ay, ay! Música sin parar, ¿ah? ¿Eh?

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0: el WhatsApp está habilitado para que envíes tus saluditos. 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De repente te has peleado con la flaca, te has peleado con el flaco. Aquí te vamos a hacer las tabas. La vamos a pasar súper chévere. Hoy estamos 13 de junio. Se viene la fiesta de San Juan.
1: ¡Walter y Javier!
0: ¡Esa mamita! Dejando todo listo para la preparación del Juane, para que le salga rico, para que no salga un Juane a piacho, ¿eh? Cuidado.

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0: mi amor.
1: Para la familia Javier.
0: Provecho, provecho con ese almuerzo, qué rico. Delicioso. Oye, mucho cuidado con el cambio de clima. Por acá, por el centro de la ciudad.

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Atención la hora, 2 de la tarde con 14 minutos. 2 y 14. 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

Esa es la hora, 2:40, la hora en todo el país. Bueno, la gente que viene chambeando, la gente que viene laborando en las tiendas comerciales, centro de abastos, en los servicentros, ahí en el barrio, en sintonía del programa, hasta en los hospedajes, ¿nos escuchan? Ay, ay, ay, por favor. Eso sí, por favor, a la gente que está chambeando, en atención al público, hay que ser más amables, más atentos.

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Bueno, nos vamos. Que pasen una bonita tarde, un bonito fin de semana, ¿eh?

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10: Sigo con los chicos de Caña Brava y este exitazo.

gente que está celebrando algún cumpleaños, de repente alguna actividad por ahí, a disfrutar del fin de semana en Loreto. Insuperable número uno, mi gente. Papachito te dice: hola, hola. ¿Qué tal fin de semana? Lluvia, sol, sol, lluvia. Pero que nada detenga tus ganas de divertirte, de pasarla súper bien, ¿ya no? Rumbo hasta las 6 aquí en Loreto, insuperable.

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Lo que pasa es que falta chela en esa mesa, mi gente. Atiende, por favor, mesa 20. Está la mesa 20, está sedienta, por favor. Ahí la actividad de la apoyada, de la parrillada y la cevichada.

abrazo para Pablito. Está visitando la ciudad de Quito, escuchando Radio Loreto con toda la familia. Ahí en calle Rómulo Espinar. Escuchando siempre Radio Loreto. Buena, Pablito. Bienvenido a Iquitos. Y no se olviden que este lunes 15 arranca un nuevo grupo de preparación en el Centro Preuniversitario San Ignacio Loyola. Si tu meta es ingresar a la UNAP, entonces matricúlate ya a Bebas 548 todos los sábados y domingos. Los simulacros tipo examen de admisión, profesores de alto nivel académico.

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